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8: Es la hora 21, 3 minutos.
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12: Nueva Música comienza con la reina del pop, Madonna, que presenta Bring Your Love, adelanto de su próximo álbum, Confessions 2. Y lo hace junto a una de las voces más fuertes de la nueva generación, Sabrina Carpenter. Después de su impactante aparición sorpresa en Coachella, durante el show de Sabrina, ambas artistas unen sus fuerzas en este poderoso cruce generacional. Abrimos Nueva Música en tu radio con lo nuevo de Madonna junto a Sabrina Carpenter. Bring Your Love.

El último disco es el título del nuevo álbum del colombiano Carlos Vives, el cual, de alguna manera, recorrerá sus raíces y comienzos en la música. Para celebrarlo, Vives estrena una nueva canción titulada Tuyo y Nada Más, un tema tropical, alegre y vibrante que captura

dúo argentino Rosé llega con una nueva colaboración. En este caso se unen a Tiago PZK y presentan Quiero Ser, un nuevo lanzamiento que disfrutamos juntos en el podcast de Tu Radio.

Larson llega con su nuevo álbum de estudio titulado Midnight Sun Girls Trip. Este nuevo proyecto cuenta con 10 canciones inéditas y en plena colaboración con artistas mujeres. Una nueva propuesta de Sara Larson para todos sus fanáticos.

Luciano Pereyra presenta una balada dedicada e inspirada en los ángeles de cuatro patas que nos acompañan incondicionalmente cuando la vida duele. Esta canción, compuesta junto a David Santisteban en Madrid, es una declaración de amor a las que ya nos tiene acostumbrados Luciano Pereyra, con una letra íntima y nostálgica. Así suena Cuando la vida duele, lo nuevo de Luciano Pereyra.

Apenas unos meses después del lanzamiento del último álbum de Maroon 5, su vocalista y coach de The Voice, Adam Levine, dio pistas sobre nueva música en la cuenta de Instagram del grupo, las cuales generaron furor entre sus seguidores. Herring es el título de este nuevo trabajo y lo descubrimos juntos en el podcast de Radio Disney.

Esta semana, El Diablo Viste a la Moda 2 es protagonista en todo el mundo con su estreno en cines. Y su música no se queda atrás, con el lanzamiento de su esperado soundtrack. Una de sus grandes protagonistas es Lady Gaga, quien suma 3 canciones al álbum. Entre ellas, Runway, su explosiva colaboración con Doechii. A esto se suman 2 tracks solistas. El álbum incluye otros grandes nombres, como el de Dua Lipa y Olivia Dean, entre otros. Y ahora es el momento de descubrir a Lady Gaga con uno de los temas del Diablo Viste a la Moda 2. Esto es Shape of a Woman.

0: Nunca es el título de lo nuevo de Sin Bandera. El dúo comenzó a mover a sus seguidores en redes sociales tras publicar una serie de adelantos relacionados con el video oficial. Sin Bandera sigue siendo uno de los grupos latinos más populares de toda Latinoamérica. Nunca es lo nuevo y lo escuchas aquí, en el podcast de Radio Disney.
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Eden Muñoz llega junto a Cristian Castro para presentarnos Osadía. La canción parte de una idea clara. No todo dolor viene del engaño o la traición. A veces proviene

de haber hecho las cosas bien. Osadía no construye una historia de victimización, sino una reflexión directa sobre la falta de reciprocidad. Así suena lo nuevo de Edén Muñoz junto a Cristian Castro. Osadía.

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3: Es la hora 22, un minuto.
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7: Nueva Música comienza con la reina del pop, Madonna, que presenta Bring Your Love, adelanto de su próximo álbum, Confessions 2, y lo hace junto a una de las voces más fuertes de la nueva generación, Sabrina Carpenter. Después de su impactante aparición sorpresa en Coachella, durante el show de Sabrina, ambas artistas unen sus fuerzas en este poderoso cruce generacional. Abrimos Nueva Música en tu radio con lo nuevo de Madonna junto a Sabrina Carpenter. Bring Your Love.

El último disco es el título del nuevo álbum del colombiano Carlos Vives, el cual, de alguna manera, recorrerá sus raíces y comienzos en la música. Para celebrarlo, Vives estrena una nueva canción titulada Tuyo y Nada Más, un tema tropical, alegre y vibrante que captura la emoción del amor inesperado desde una perspectiva caribeña moderna.

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1: El dúo argentino Rosé llega con una nueva colaboración. En este caso se unen a Tiago PZK y presentan Quiero Ser, un nuevo lanzamiento que disfrutamos juntos en el podcast de Tu Radio. Yeah.

Zara Larsson llega con su nuevo álbum de estudio titulado Midnight Sun Girls Trip. Este nuevo proyecto cuenta con 10 canciones inéditas y en plena colaboración con artistas mujeres. Una nueva propuesta de Zara Larsson para todos sus fanáticos.

Luciano Pereyra presenta una balada dedicada e inspirada en los ángeles de cuatro patas que nos acompañan incondicionalmente cuando la vida duele. Esta canción, compuesta junto a David Santisteban en Madrid, es una declaración de amor a las que ya nos tiene acostumbrados Luciano Pereyra, con una letra íntima y nostálgica. Así suena Cuando la vida duele, lo nuevo de Luciano Pereyra. ¿Dónde

Esta semana, El Diablo Viste a la Moda 2 es protagonista en todo el mundo con su estreno en cines. Y su música no se queda atrás, con el lanzamiento de su esperado soundtrack. Una de sus grandes protagonistas es Lady Gaga, quien suma 3 canciones al álbum. Entre ellas, Runway, su explosiva colaboración con Doechii. A esto se suman 2 tracks solistas. El álbum incluye otros grandes nombres, como el de Dua Lipa y Olivia Dean, entre otros. Y ahora es el momento de descubrir a Lady Gaga con uno de los temas del Diablo Viste a la Moda 2. Esto es Shape of a Woman.

Nunca es el título de lo nuevo de Sin Bandera. El dúo comenzó a mover a sus seguidores en redes sociales tras publicar una serie de adelantos relacionados con el video oficial. Sin Bandera sigue siendo uno de los grupos latinos más populares de toda Latinoamérica. Nunca es lo nuevo y lo escuchas aquí, en el podcast de Radio Disney.

Eden Muñoz llega junto a Cristian Castro para presentarnos Osadía. La canción parte de una idea clara. No todo dolor viene del engaño o la traición. A veces proviene de haber hecho las cosas bien. Osadía no construye una historia de victimización, sino una reflexión directa sobre la falta de reciprocidad. Así suena lo nuevo de Eden Muñoz junto a Cristian Castro. Osadía.

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4: Es la hora 22:59.
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En 1991, la banda Metallica estaba trabajando en el disco que terminaría cambiando su carrera para siempre, el famoso Black Album, Álbum Negro. Durante una sesión de ensayo, el guitarrista Kirk Hammett llegó con un riff nuevo que había grabado en su casa a mitad de la noche. Era un riff simple, oscuro, pero tremendamente poderoso. Así empezó a nacer Enter Sandman. La canción tomó su inspiración de algo muy común pero inquietante: los miedos que aparecen cuando un niño intenta dormir. En la cultura popular anglosajona existe la figura del Sandman, un personaje que supuestamente trae sueños mientras dormimos. Metallica decidió darle un giro más oscuro a esa idea, hablando de pesadillas y de los temores que aparecen en la oscuridad. El productor del disco, Bob Rock, también jugó un papel clave. Fue él quien empujó a la banda a simplificar el tema y hacerlo más directo, con un sonido más pesado y contundente. Cuando Enter Sandman salió como sencillo en 1991, se convirtió rápidamente en uno de los mayores éxitos de Metallica. La canción abrió la banda a un público mucho más amplio y transformó

transformó al Black Album en uno de los discos más vendidos de la historia del rock. Desde entonces, ese riff oscuro y poderoso se volvió inconfundible, y Enter Sandman pasó a ser una de las canciones más emblemáticas del metal de todos los tiempos.

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Hotel California, del año 1976, de la banda Eagles, es una de las letras más interpretadas, discutidas y malentendidas de la historia del rock. No habla de un hotel real, habla de una trampa. La canción fue escrita principalmente por Don Henley y Glenn Frey, como una metáfora oscura del sueño americano, especialmente del lado decadente de la fama, el lujo y la industria musical en California. El hotel representa un lugar seductor, comodidad, placer, excesos, éxito, pero del que no se puede escapar. You can check out anytime you like, but you can never leave. Puedes irte cuando quieras, pero nunca podrás irte. No es terror literal, es adicción, dependencia y pérdida de identidad. Durante años se dijo que hablaba de sectas, el diablo, mensajes ocultos, rituales. La banda fue clara, no es literal, es simbólica. Es una crítica, no una historia de terror. A mediados de los 70, los Eagles estaban en la cima y empezaban a odiar lo que eso implicaba. Ellos mismos estaban dentro del hotel. La canción terminó dando nombre al álbum Hotel California, uno de los más vendidos de todos los tiempos. ¿Está bien usada hoy en día? Muchas veces no. Se la usa como música de fondo alegre, canción tranquila para eventos sociales, tema relajado para hoteles, restaurantes o fiestas. Pero la letra es oscura, crítica y melancólica. No es una canción feliz, es una advertencia elegante. Hotel California es una metáfora sobre el éxito que atrapa, una crítica al sistema del entretenimiento, una canción hermosa con un mensaje inquietante. Entrar es fácil, salir no. Eagles, Hotel California.

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2: Es la hora cero en punto.
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1: Para todos esos amores que dicen ser prohibidos y para todos esos que no pudieron ser. 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
0: 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Hand in my pocket, mano en mi bolsillo. Canción de Alanis Morissette, lanzada en 1995 como el segundo sencillo de su álbum de éxito, Jagged Little Pill.

Little Pill, Pequeña Pastilla Irregular. Este álbum catapultó a Morissette al estrellato internacional y es considerado uno de los más icónicos de los años 90. A lo largo de la canción, Alanis describe una serie de opuestos y dilemas personales, como estar cansada pero con energía, triste pero sonriente, y sintiéndose joven y a la vez sabia. Estos contrastes representan la confusión emocional y el sentido de incertidumbre que vienen con el crecimiento personal. El título, Hand in My Pocket, Mano en mi bolsillo, es una metáfora que sugiere una actitud despreocupada, relajada, pero también refleja un sentimiento de inseguridad o duda. Morissette está experimentando la vida de manera abierta, aceptando las contradicciones y encontrando equilibrio en medio del caos. El tema central de la canción es la aceptación de uno mismo y de las situaciones que la vida presenta, a pesar de las incertidumbres y los altibajos emocionales. Este mensaje de autoaceptación resonó profundamente con el público joven de los años 90, que encontró en las letras de Morissette una voz auténtica y honesta sobre los desafíos de la vida. La canción es ampliamente vista como un himno de autoaceptación y resiliencia. A través de su enfoque sobre las contradicciones de la vida y la aceptación de la incertidumbre, Alanis Morissette dio voz a una generación que estaba luchando con su identidad en una época de grandes cambios sociales. La energía relajada de la canción, junto con su mensaje positivo, la ha convertido en un clásico perdurable. Alanis Morissette, Hand in My Pocket.

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Total Eclipse of the Heart, Eclipse Total del Corazón, canción icónica de Bonnie Tyler, lanzado en 1983 como el primer sencillo de su álbum Faster Than the Speed of Night, Más Rápido que la Velocidad de la Noche. Escrita y producida por Jim Steinman, la canción es una épica balada de rock dramático que se convirtió en un fenómeno mundial. Bonnie Tyler había tenido éxito en los años 70 con su voz rasposa y canciones como It's a Heartache, pero en los años 80 buscaba reinventarse, y trabajar con Jim Steinman fue el paso perfecto para hacerlo. La letra de Total Eclipse of the Heart es profundamente emocional y habla de desamor, pérdida y anhelo. A lo largo de la canción, Bonnie Tyler expresa el dolor y la desesperación de alguien que ya no puede ver la luz debido a la pérdida de una relación significativa. El tema ha tenido un impacto duradero en la cultura popular. Es una de esas canciones que ha trascendido su época para convertirse en un clásico. A más de 4 décadas de su lanzamiento, la canción sigue siendo una de las baladas más recordadas de la música pop y rock. Bonnie Tyler, Total Eclipse of the Heart.

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canciones que apenas empiezan a sonar y ya transmiten emoción. Una de ellas es Would I Lie to You? ¿Te mentiría? El gran éxito del dúo Charles y Eddie. Estaba formado por Charles Pettigrew y Eddie Chacón, dos músicos estadounidenses que se conocieron casi por casualidad a comienzos de los años 90 en el metro de Nueva York. Descubrieron que tenían el mismo amor por el soul clásico, el pop elegante y las grandes melodías, y decidieron empezar a componer juntos. De esa unión nació en 1992 el álbum Duophonic, que incluía una canción especial, Would I Lie to You? La inspiración era simple y directa, una declaración de amor honesta, donde alguien intenta convencer a su pareja de que lo que siente es verdadero. No hay trucos ni promesas exageradas, solo una pregunta repetida una y otra vez. ¿Te mentiría yo? Lo interesante es que la canción tiene un sonido muy particular para su época. Mientras a comienzos de los 90 dominaban el dance y el pop electrónico, Charles y Eddie apostaron por algo diferente, un estilo inspirado en el soul de los años 60, con piano, coros y una interpretación llena de sentimiento. El resultado fue sorprendente. En 1992, la canción se convirtió en un fenómeno mundial. Llegó al número uno en varios países europeos, fue un enorme éxito radial y terminó ganando el premio Ivor Novello Awards a la mejor canción. Charles y Eddie, Would I Lie to You?

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1: A veces una gran canción nace de la forma más inesperada. La historia de Dog Days Are Over, Los Días de Perros Han Terminado, empieza en Londres, cuando una joven cantante llamada Florence Welch cruzaba todos los días el puente de Waterloo en su bicicleta. En una galería de arte, veía siempre un enorme cartel de colores con una frase simple, escrita como en letras de arcoíris: Dog Days Are Over. La obra era del artista suizo Ugo Rondinone, y esa frase se le quedó grabada en la cabeza durante meses, hasta que terminó convertida en canción. Pero la frase tiene una historia más antigua. En inglés, Dog Days se refiere a esos tiempos difíciles, pesados, donde nada parece avanzar. Así que decir Dog Days Are Over es como anunciar que los días duros finalmente terminaron. Lo increíble es que esta canción enorme se grabó en un estudio diminuto, tan chico que Florence dijo que era del tamaño de un baño. Los golpes de percusión incluso se hicieron golpeando las paredes del lugar. La canción salió en 2008 dentro del álbum Lungs y con el tiempo se convirtió en uno de los himnos más poderosos del pop alternativo. La canción también apareció en películas, series y momentos culturales muy recordados. También fue usada en varias series populares como Glee, donde además fue versionada por el elenco. Y así, de una frase vista todos los días en un cartel, nació una canción que todavía hoy hace que miles de personas corran, salten y griten en los conciertos. Porque cuando suena esta canción, parece que por un momento los días difíciles realmente quedaron atrás. Florence and the Machine, Dog Days Are Over.

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1: 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A principios de diciembre de 1971, la banda británica Deep Purple llegó a la ciudad de Montreux, en Suiza, con una misión muy clara: grabar su nuevo álbum usando el famoso estudio móvil de The Rolling Stones dentro del casino de la ciudad. Pero lo que iba a ser una simple sesión de grabación terminó convirtiéndose en una de las historias más increíbles del rock. Esa noche, en el casino, se estaba realizando un concierto del legendario guitarrista Frank Zappa junto a su banda The Mothers of Invention. En medio del show, alguien del público disparó una pistola de bengalas hacia el techo del edificio y en cuestión de minutos, el lugar comenzó a incendiarse. El fuego se propagó rápidamente y el histórico casino quedó envuelto en llamas mientras cientos de personas corrían para escapar. Desde la distancia, los músicos de Deep Purple observaban la escena desde su hotel. Sobre el lago se levantaba una enorme nube de humo que parecía flotar sobre el agua. El bajista de la banda, Roger Glover, quedó impactado por la imagen y recordó esa escena con una frase simple pero poderosa: "Smoke on the water", humo sobre el agua. Días después, esa imagen se transformó en canción. Así nació uno de los riffs más famosos de la historia del rock: "Smoke on the water". Y lo curioso es que la letra cuenta exactamente lo que pasó aquella noche. Una tragedia que terminó convirtiéndose en un clásico eterno del rock. Deep Purple, "Smoke on the Water".

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2: Chica Cósmica, Cosmic Girl, es una canción de Jamiroquai, lanzada como sencillo en noviembre de 1996. Es parte de su exitoso tercer álbum, Traveling Without Moving, Viajar sin Moverse, el cual consolidó a la banda en el panorama internacional, especialmente en la escena de funk y acid jazz. El grupo, liderado por el carismático vocalista J.K., se caracteriza por su fusión de sonidos funk, disco y jazz, mezclado con elementos electrónicos. Cosmic Girl. La letra es una declaración romántica a una mujer que parece fuera de este mundo, cósmica. Y J.K. la describe como misteriosa, hermosa y magnética, alguien que lo deja deslumbrado. A lo largo de la canción, juega con temas cósmicos y astrales, vinculando su fascinación con el espacio y el universo con esta atracción casi sobrenatural hacia una mujer. La canción sigue siendo una de las más queridas de Jamiroquai y es un himno para los fans de la banda. Su fusión de ritmos funk, letras románticas y un estilo visual impresionante ha hecho que la canción mantenga su relevancia a lo largo de los años, siendo una pieza clave en las presentaciones en vivo de la banda y un ejemplo clásico del sonido vibrante de los años 90. Jamiroquai, Cosmic Girl.

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3: Si hablamos de los grandes nombres de la música electrónica de los 90, hay uno que supo mezclar beats, humor y mucho estilo. Fatboy Slim. Detrás de ese nombre está Norman Cook, un DJ y productor británico que antes de conquistar las pistas ya tenía experiencia en la música. En los años 80 fue bajista de la banda The House Martins, pero con el tiempo se enamoró de la cultura DJ y de la música electrónica. Así nació su proyecto Fatboy Slim, donde mezcló big beat, funk, hip hop y electrónica con un estilo muy personal. Y en 1998 llegó la canción que lo lanzó definitivamente al mundo, Praise You, Alabado Seas. Incluida en su álbum You've Come a Long Way, Baby, has recorrido un largo camino, nena. La historia de la canción es curiosa. Gran parte del tema está construido a partir de un sample de la voz de Camille Jarbrough, tomado de su canción Take Your Praise, Toma Tu Alabanza.
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3: Norman Cook transformó ese fragmento soul en un beat electrónico simple pero tremendamente pegadizo. Pero lo que terminó de convertir a Praise You en un fenómeno mundial fue su videoclip. El director Spike Jonze apareció bailando de forma totalmente descontracturada con un grupo amateur frente a un cine en Los Ángeles. Parecía una coreografía improvisada y justamente por eso se volvió inolvidable. El video ganó premios en MTV, la canción llegó al número uno en el Reino Unido y Fatboy Slim pasó de ser un DJ respetado a convertirse en una verdadera estrella global de la música electrónica. Una canción simple, un sample soul y un baile medio loco. A veces eso es todo lo que hace falta para crear un clásico. Fatboy Slim, Praise You.

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3: Es la hora 5:04.

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En 2002, Red Hot Chili Peppers lanzó una canción que, sin hacer ruido ni escándalo, terminó convirtiéndose en una de las más queridas y especiales de toda su carrera. Esa canción es By the Way. A primera escucha, parece simple, luminosa, casi despreocupada. Pero By the Way esconde algo más profundo. Marca el momento en que la banda se reconcilia con su costado más melódico y emocional. La canción fue escrita principalmente por Anthony Kiedis, en una etapa de estabilidad poco habitual para él. Después de años de excesos, conflictos internos y adicciones, Kiedis estaba viviendo un periodo más calmo, más reflexivo, y eso se nota. La letra no cuenta una historia lineal, es fragmentada, casi como pensamientos sueltos, frases que van y vienen, sensaciones más que relatos. Habla de movimiento, de relaciones, de ciudades, de la vida que pasa rápido. Como si Anthony estuviera mirando el mundo sin pelearse con él. Musicalmente, la canción es clave por una razón muy clara. Marca el dominio absoluto del sonido melódico de la banda, impulsado por John Frusciante. Frusciante empujó fuerte hacia un enfoque más pop, más armónico, más emocional. No todos en la banda estaban convencidos al principio, pero el resultado fue innegable. Un tema inmediato, contagioso y profundamente humano. La canción dio nombre al álbum By the Way, un disco que consolidó definitivamente a los Chili Peppers como una banda capaz de envejecer sin perder identidad. Ya no eran solo energía salvaje y funk descontrolado, eran madurez, melodía y sensibilidad. Y eso la vuelve especial, porque By the Way representa a una banda que sobrevivió a todo y eligió seguir adelante, con menos ruido, pero con más corazón. Red Hot Chili Peppers, By the Way.

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6: Es la hora 6 en punto.
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5: Es la hora 6:31 minutos.
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2: Gran banda de rock nacional. Esto es Bersuit Vergarabat, sonando por acá con Morocha.

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3: Es la hora 6:59 minutos.
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2: Es la hora 7:15 minutos.
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0: Muchas gracias.
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1: Es la hora 7:28 minutos.
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Pocas canciones cargan con tanta mística, simbolismo y leyenda como Stairway to Heaven, la obra cumbre de Led Zeppelin. No fue single, casi no sonaba en radio al principio, y aún así terminó siendo una de las piezas más influyentes y debatidas de la historia del rock. La canción nació a fines de 1970 en Bron y Orr, una cabaña aislada en Gales, donde la banda se refugió para componer lejos del ruido urbano. Allí, Jimmy Page comenzó a trabajar una progresión acústica que iba creciendo lentamente, casi como un ritual. Según contó Page, la música ya sugería que debía transformarse en algo épico y ascendente, no en una canción común. La letra llegó casi de golpe. Robert Plant escribió gran parte de forma espontánea, inspirado por lecturas de mitología, simbolismo celta y corrientes espiritualistas que lo fascinaban en ese momento. El verso inicial es uno de los más famosos de todos los tiempos. There's a lady who's sure all that glitters is gold, and she's buying a stairway to heaven. Hay una señora que está segura de que todo lo que reluce es oro y está comprando una escalera al cielo. La dama representa a una persona que cree que todo puede comprarse, incluso la salvación espiritual. La escalera al cielo no es literal, es una metáfora del camino espiritual, del intento de alcanzar algo superior sin comprender su verdadero valor. No habla de llegar, sino de creer que se puede comprar el camino. Plant siempre fue claro, no hay una única interpretación. La letra está pensada para que cada oyente encuentre su propio significado. Musicalmente, Stairway to Heaven es una clase magistral de composición, con uno de los solos más famosos de la historia. El solo de guitarra de Page es emocional, melódico y narrativo. Por eso se lo considera uno de los mejores solos jamás grabados. Con los años surgieron varias leyendas, supuestos mensajes satánicos al reproducirla al revés, teorías esotéricas sobre la letra, demandas por similitudes musicales, todas desestimadas. La banda siempre negó cualquier intención oculta. Tras la muerte de John Bonham en 1980, Led Zeppelin se disolvió. Stairway to Heaven no envejece porque no responde a una moda, no da respuestas fáciles. Combina emoción, técnica y misterio. Invita a pensar y sentir. No es solo una canción, es un viaje espiritual en forma de música. Led Zeppelin, Stairway to Heaven.

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1: En 1992, The Cure sorprendió al mundo con una canción que nadie esperaba. Luminoso, alegre, optimista, Friday, I'm in Love, parecía ir a contramano de la imagen oscura y melancólica que había definido a la banda durante más de una década. Y justamente por eso es una canción especial. La historia empieza con Robert Smith atravesando un periodo de cansancio creativo. Después de discos intensos, largos y emocionalmente pesados como Disintegration, Smith sentía que The Cure se estaba volviendo demasiado solemne. Quería escribir algo distinto, algo simple, algo feliz. Pero no fue fácil. Robert contó muchas veces que estuvo meses intentando escribir una canción pop perfecta y fallando una y otra vez. Tenía melodías, ideas sueltas, títulos posibles, pero nada funcionaba. Hasta que un día apareció esa progresión de acordes, casi sin esfuerzo, tan simple, tan directa, que Smith pensó que era demasiado obvia. La letra nació de una idea sencilla y brillante. Los días de la semana como estados emocionales. Lunes, martes, miércoles, todos pesados, grises, difíciles. Pero el viernes es distinto. Friday, I'm in Love, habla de ese momento exacto en el que todo se siente liviano, cuando el peso de la semana desaparece y la vida parece un poco más amable. No es una historia concreta de amor, sino una sensación universal. La alegría anticipada, la esperanza, el alivio. La canción se convirtió en uno de los mayores éxitos de la banda. Sonó en todo el mundo y acercó a The Cure a nuevas generaciones sin perder identidad.
2: The Cure, Friday I'm in Love.

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En 1978 apareció una canción que nadie imaginaba que iba a convertirse en uno de los mayores himnos de fuerza y superación personal de todos los tiempos. I Will Survive, Sobreviviré, interpretada por Gloria Gaynor. Curiosamente, la canción casi pasa desapercibida. Cuando se lanzó el simple, la compañía discográfica la puso en el lado B del vinilo. La cara principal era otro tema llamado Substitute. Pero algo inesperado ocurrió. Los DJs de las discotecas empezaron a darle vuelta al disco y descubrieron que la verdadera joya estaba del otro lado. La canción había sido escrita por Freddie Perren y Dino Fekaris, quien en ese momento atravesaba un momento muy difícil. Acababa de ser despedido de su trabajo como compositor. Esa sensación de levantarse después de una caída quedó plasmada en la letra. Y para Gloria Gaynor también tuvo un significado especial. Cuando grabó la canción, estaba recuperándose de una cirugía en la columna después de una fuerte caída en el escenario. Tal vez por eso la interpretación suena tan convincente. La canción habla de alguien que supera una ruptura amorosa, pero con el tiempo se transformó en algo mucho más grande, un símbolo de resistencia, independencia y autoestima. El impacto fue enorme. I Will Survive llegó al número uno del ranking en Estados Unidos y en 1980 ganó el premio Grammy a Mejor Grabación Disco. Algo único, porque fue la única vez que esa categoría existió. Gloria Gaynor, I Will Survive.

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2: Es la hora 10:02.
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Señoras y señores, bienvenidos, bienvenidas a una nueva edición de Lo que Faltaba. Acá estamos, listos y preparados ya para llevarte novedades del mundo de la música, de la ciencia y de la tecnología en este programón que tenemos por delante. Bueno, entre noticias muchas deportivas, Boca quedó eliminado de la Libertadores y va a jugar la Sudamericana. Por otro lado, salió la lista de los 26 futbolistas seleccionados por la selección argentina. ¿Cuáles son los nombres de estos futbolistas? Bueno, Dibu Martínez, Rulli y Juan Musso son los arqueros. Defensores: Velarde, Tagliafico, Montiel, Lisandro Martínez, Cristian Romero, Otamendi, Facundo Medina y Nahuel Melina. Después tenemos el medio campo: Leandro Paredes, De Paul, Valentín Barco, Lo Celso, Ezequiel Palacios, Macalister y Enzo Fernández. Y delanteros: Julián Álvarez, Messi, Nico González, Thiago Almada, Giuliano Simeone, Nico Paz, Juan Manuel López y Lautaro Martínez son entonces los convocados de la selección argentina para el próximo mundial, que falta poquito ya para que comience.

Ahora sí, amigos, ¿qué pasó un día como hoy, pero en otro momento de la historia? Hoy es el Día Internacional del Personal de Paz de la ONU. Además, también un día como hoy nacía el poeta italiano Dante Alighieri, autor de La Divina Comedia. Nacía John Kennedy también,

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5: Es la hora 10:22.
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DJ Spink, esto se llama Blow Me. Señoras y señores, así estamos disfrutando de canciones de todos los tiempos en Lo Que Faltaba. Un equipo de desarrolladores porteños lanzó una plataforma colaborativa para compartir datos sobre microclimas locales en barrios de la ciudad de Buenos Aires. ¿Cuál es la idea? Bueno, la idea es que quien tenga sensores en sus hogares aporten el radar casero al mapa público, sumando información sobre la temperatura, la humedad y la polución micro. Con estos datos pueden anticiparse alertas meteorológicas y, si el problema es recurrente, activan canales de comunicación con las comunas para algunos ajustes urbanos. La plataforma ya tiene más de 500 sensores online y una base de usuarios que crece día a día. Son datos abiertos, entonces, esto es en los barrios porteños.

Patricia Estini, Buenos Aires. ¿Se casa o no se casa con Rodrigo Paul al final? Parece que ahora quedó medio como todo en stand-by, ¿no? Bueno, se viene el próximo lanzamiento del nuevo disco, obviamente, de Tini y nuevas canciones. Cambiando de tema, en Córdoba presentaron un spray nasal con base de algas que promete aliviar síntomas de rinitis alérgica con una sola aplicación diaria, Según los investigadores, la acción antiinflamatoria es efectiva sin invasión sistémica y además el spray tiene bajo costo de producción, lo que podría favorecer la disponibilidad en hospitales públicos. Ahora están trabajando también en una especie de ensayos clínicos multicéntricos para validar obviamente la eficacia a nivel nacional y ya hay una versión comercial bajo trámite que podría llegar al mercado argentino dentro de un año. Esta innovación entonces por parte de investigadores.

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4: Es la hora 10:43 minutos.
5: Hola a todos, ¿cómo va? Como siempre, un gusto acompañarlos y ya le damos la bienvenida al día viernes 29 de mayo, conociendo cómo van a estar las condiciones del tiempo. Último día de esta semana, de esta última semana de mayo, y vamos a ver qué sucede en cuanto a las condiciones de tiempo. Pantallazo general primero para contarte que, como podemos ver, vamos a tener un cielo cubierto, mayor nubosidad para este cierre de semana. Para lo que es la franja central y también el norte, la gran protagonista va a ser la humedad que dice presente, y también en el noreste vamos a contar con algunas alertas amarillas por tormentas, pero vamos a ir por parte, comenzando por lo que es el noreste y litoral, que va a contar, como te lo anticipé, con tiempo inestable, con lluvias y chaparrones de mejoramiento temporario de por medio. Alerta amarilla por tormentas tenemos presente para el centro-este, tanto de Formosa como de Chaco, y el norte de Corrientes. Elevadas temperaturas para esta región, máximas que alcanzan los 27 grados, y como podemos ver también, las mínimas no son bajas, mínimas de 17 grados. Viento que va a estar soplando del este y del sureste, aire húmedo, ambiente húmedo para esta región. Para la franja central de nuestro país, también vamos a contar con tiempo estable, con la nubosidad variable, como lo podemos ver, poca presencia del sol, un cielo más nuboso, poco cambio en relación a las temperaturas máximas que van a estar rondando los 21-22 grados, amaneceres más agradables porque ya no contamos con heladas presentes, la humedad también va a estar presente en este día viernes y bien, con viento que va a estar soplando del norte y del noreste para esta región del país. También importante que prácticamente todas las provincias de la franja central van a contar en las primeras horas con bancos de nieblas y de neblinas, así que tenerlo en cuenta al momento de circular. Para las provincias cuyanas, también tiempo estable, nubosidad variable, un escenario bastante parecido al de la franja central, porque como podemos ver, no tenemos cambio en relación a las temperaturas máximas que van a alcanzar los 20-21 grados, viento soplando del noreste y también el incremento de la humedad. Noroeste argentino, la mayoría de las provincias van a contar con tiempo estable, pero Santiago del Estero puede tener algunas lluvias y chaparrones también con estos mejoramientos temporarios de por medio. También amaneceres más agradables en cuanto a las temperaturas y máximas que alcanzan los 22 y 23 grados sin cambios en relación a los días anteriores. Nos vamos para el sur, para la Patagonia, que va a contar con tiempo, podemos decir que más estable en lo que es el norte, también el centro de la región, pero sí la inestabilidad presente en el extremo sur con algunas lluvias, con algunos chaparrones, sobre todo en el archipiélago de Tierra del Fuego y también en las Islas Malvinas, viento que va a estar soplando del sector oeste a lo largo de la jornada. Ya sabes que toda esta información la puedes encontrar con mucho más detalle en infoclima.com y en todas nuestras redes sociales. Muchas gracias, buen viernes y hasta la próxima.
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nuevo bloque que abrimos de la mano de Carlos Baute con Russell. Me pones tierno. Canciones que vas eligiendo a través de las redes sociales de la radio. Nosotros allí estamos para hacerte el aguante. Vamos con un buen tema clásico de Amy Winehouse. Año 2006. Fue el canto de una generación dolida, ¿no? Con un soul profundo, trompetas crudas, una voz quebrada que traspasó la pantalla. Lo escribió tras la ruptura dolorosa y se convirtió en el himno del desamor con clase. Estamos hablando del tema Back to Black de Amy Winehouse, año 2006, para esta genia.

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Este señor ya agotó todos los shows que va a estar dando el año que viene en la República Argentina y agrega, sigue agregando fechas. Tremendo, Ricardo Arjona con Te Quiero, lo que estás escuchando. Hablemos un poco de deportes porque la medallista nacional de salto en alto ganó el oro del sudamericano juvenil y con ese flor de registro viene a motivar la nueva camada. Entrenadoras y atletas jóvenes visitaron la escuela del Gran Buenos Aires para entrenar rústico con los chicos. Además, se anunció la creación de un programa de becas para atletas de provincias, pensado también para transformar esas ganas de proyectos concretos con el apoyo logístico y nutricional. Se espera que sea lanzado oficialmente el mes que viene. Atletismo argentino totalmente. Bueno, y el premio que se viene, ¿no? Que trajeron a nuestro país, el oro sudamericano juvenil.

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5: Es la hora 11:09.

Así estamos con One Direction, sonando también en Lo que Faltaba. Acordate que en las redes sociales de la radio te podés sumar, podés elegir la canción que querés escuchar y obviamente programar tu música, ¿sí? Así que sumate a las redes sociales de la radio, así estamos en este viernes superactivo de la radio.

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No te va a gustar a las 9. ¿Vieron que hay un estudio que indica que restringir el uso del celular al menos por 3 días tiene beneficios para el cerebro? ¿Lo escucharon? Bueno, la investigación involucró a 25 jóvenes de entre 18 y 30 años que tuvieron que restringir su smartphone únicamente a llamadas y tareas laborales y redes sociales y aplicaciones de entretenimiento. Entonces, después del periodo de desconexión, los participantes se sometieron a pruebas psicológicas y resonancia magnética, mientras les mostraban estímulos relacionados con los teléfonos. ¿Qué pasó? Bueno, el estudio confirmó que la exposición constante a las aplicaciones de los teléfonos celulares activa mucha dopamina y serotonina. Y bueno, este descubrimiento explica por qué el uso intensivo de dispositivos puede aumentar la probabilidad de problemas emocionales y dependencia digital. O sea que los beneficios de desconectarse son innumerables. Y esto hicieron una desconexión tranqui, ¿no? 3 días de desconexión. Mira, lo podríamos probar, por ejemplo, bueno, los que tengan ganas, ¿no? Yo me sumo al reto, Cacho, ¿eh? ¿Vos te sumás al reto? Podríamos probar desconectar, por ejemplo, no sé, el fin de semana, ¿viste? Fin de semana además desconectás. Arranca el viernes, ponés la tarde, salís del trabajo, qué sé yo, para los que no trabajan en fin de semana, y desconectás. Solamente atendés llamadas. Decís, bueno, no atiendo WhatsApp, no miro redes sociales, solamente llamadas. Ahí tenés un parámetro, ¿viste? 2 días al menos desconectado totalmente del teléfono celular. Un buen reto, ¿eh?

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4: Es la hora 11:30 minutos.
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0: Rihanna, Where Have You Been? Para abrir un nuevo bloque de canciones en este día de lo que faltaba. I Love Lucy, ¿la tenés? Nostalgia global, ¿eh? Claro, uno de los primeros sitcoms en 1957 volvió a aparecer en medallas conmemorativas en Estados Unidos. Como símbolo pop que marcó la televisión, ahora se recuerda en exposiciones sobre la cultura machambrada y el rol de las mujeres en medios. El legado de Lucy Ball sigue vigente, el timing, las risas únicas, la química también, que definió esta comedia doméstica y hoy expertos analizan cómo ese formato sigue inspirando directores de Argentina y el mundo. Mira vos, la homenajearon, I Love Lucy, en 1957 fue cuando se estrenaba, ¿no? Los primeros sitcoms y ahora forma parte de medallas conmemorativas en Estados Unidos.
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Hablemos un poco de Pimpinela, porque claro, tras su espectáculo Noticias del Amor a La Plata, el dúo de la música en español aterriza en La Plata el próximo 3 de octubre con su multipremiado espectáculo Noticias del Amor, tras haber agotado entradas en toda América y España. Este show, que fue galardonado recientemente con los premios Estrella del Mar al mejor recital y el máximo galardón de oro 2026. Así que ya tienen fecha entonces para la ciudad de La Plata, y va a ser el 3 de octubre, Pimpinelas.

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4: Es la hora 11:51.
5: Estas son las efemérides del día.
6: 1917.
7: Nace John F. Kennedy, presidente estadounidense.
6: 1948.
7: En Nueva York se crean las Fuerzas de la Paz de las Naciones Unidas.
6: 1953.
7: El neozelandés Edmund Hillary y el sherpa Tenzin Norgay llegan a la cima del Monte Everest.
6: 1967.
7: Nace Noel Gallagher, compositor, cantante y guitarrista británico de la banda Oasis.
6: 1982.
7: La banda británica Queen da un concierto en el Elm Road, estadio del Leeds United.
6: 2008.
7: En Islandia, un terremoto de 6.1 grados en la escala de Richter deja 28 heridos. Este es el número 1 del 29 de mayo del 2008. Rihanna presentando Take About, lanzado oficialmente en Estados Unidos en abril de ese mismo año y un mes después lanzado en Europa, conquistando así las listas británicas, además de importantes listados en el resto del mundo. 18 países para ser exactos.

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¿Cómo suena la música de Luis Miguel para abrir el último bloque de Lo que faltaba? Esto es Amor Secreto. Suena en tu radio. Estás en Lo que faltaba. ¿Cómo andamos? ¿Todo bien? ¿Todo tranquilo? Bueno, mejor así. Nosotros te hacemos el aguante. Magalí, Vivir la Vida, Buenos Clásicos, año 2002, para más recuerdos.

Ahora sí, amigos, de la mano de Maná, eres mi reunión, nos vamos. Llegó el momento de despedirnos, llegó el momento de decir hasta cuándo. Hasta mañana, claro, si Dios quiere, nos volvemos a encontrar en esto que se llama Lo que faltaba. Nos vamos a ir con Complicado y Aturdido, de Los Pericos. Una canción que es una genialidad porque detrás de ese ritmo de reggae ska, súper fiestero, bailable arriba, se esconde una radiografía perfecta de las contradicciones del deseo humano, ¿no? Y del laberinto también que puede ser amar a alguien que cambia como el clima de alguna manera. La canción que relata la historia de una mujer que es un torbellino, un día está feliz, el otro día está muda, un día te quiere, el otro día te echa. Cualquiera diría salir de ahí, pero el protagonista se queda. ¿Por qué? Porque hay algo un poco más profundo, más magnético, más complejo. La reflexión acá es que a veces la paz nos aburre y el caos nos fascina. Nos atrae esa intensidad, esa navaja de doble filo, donde sabes que te podés cortar, pero el riesgo te hace sentir peligrosamente vivo. El tipo admite que está complicado y aturdido. El ruido mental que le genera esa relación es ensordecedor. Sin embargo, justo después de confesar, el desconcierto remata con orgullo: ella es mi chica y yo soy su novio. Es la aceptación total del paquete completo, amar a alguien real. Implica abrazar zonas oscuras también, sus días raros, sus cambios de humor. Es entender que el amor no siempre es un largo camino calmo, a veces es un río revuelto, elegís tirarte de cabeza igualmente. Así que bueno, un poco de eso trata la canción Complicado y Aturdido, el himno a la paciencia y a la tolerancia. Amigos, que la pasen muy pero muy bien. Chau.

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4: Es la hora 12:17.
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y el viernes está entre nosotros. ¿Cómo lo estamos pasando? ¿Bien? Nosotros felices. Uy, Dios mío, por favor. Estamos en este 29 de mayo, cerrando un nuevo mes en este 2026, con muchas energías, con muchas ganas de compartir lo mejor de la música actual. La música que vos votás, elegís y sentís del mismo modo que nosotros. Eso está genial. La conexión que hay de un lado y del otro se percibe constantemente, y quizás esa sea la explicación de por qué nosotros estamos al aire. Porque somos personas comunes, como vos, y vamos viviendo la vida

0: del mismo modo, siempre peleándola, pero tratando de darnos una pausa en la jornada y decir, uff, todo puede estar mejor. Todo depende de la actitud que uno le ponga a la vida. Y acompañarte con estas musiquitas por ahí nos hace eso, ¿no? De detenernos un segundo y decir, sí, dale, lo voy a lograr, puedo lograrlo, me falta muy poquito. Situaciones que hacen a la positividad de cada día, de cada jornada. Porque si uno deja de pelear, lamentablemente nunca va a llegar a buen puerto. Y esa es nuestra meta, llegar a ese lugar, a la cima, a lo más alto. Disfrutar plenamente de las canciones, de la radio, de la vida, de la amistad. Quédate acá porque así comenzamos totalmente reflexivos en este día viernes 29 de mayo. El último programa que vamos a estar juntos en este mes 5 del 2026. Cuando volvamos a reencontrarnos, ya será un nuevo mes, ya será una nueva historia que la vamos a seguir viviendo con vos. Pero hoy disfrutamos el hoy, el acá, el estar juntos. ¿Te quedás? Espero que sí, porque no voy a repetir nuevamente todo esto. Che, bienvenidos al Ranking 10x2.
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0: Baile es el título de esta canción, una gran colaboración que muestra que no hay fronteras para la música, ¿no? La unión es realmente interesante. Abraham Mateo con Luke Ra haciendo esta canción realmente... Por Dios, impresionante. Una fusión, hoy como vengo. Una fusión que mezcla el ritmo de la bachata y el pop latino, sumando la energía festiva y el flow característico, claro, del cuarteto cordobés. Bueno, la canción es interesante. Habla de una historia de despedida amorosa, llena de pasión, bueno, donde ambos se entregan a un encuentro final sabiendo que al día siguiente llegaría la separación. Por eso el último baile, ¿viste? Bueno, todo tiene que ver con todo. Abraham Mateo, Luke Ra, último baile, la canción recomendada de este día.
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0: Bruno Mars sigue en el puesto número 8 de este ranking. En este 29 de mayo dijo: me quedo acá, día viernes, tranquilo, puesto 8. ¿Qué más puedo pedir?
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0: Estamos en viernes, qué lindo viernes, por favor, 29 de mayo, hoy en el día del ejército argentino. Tengo muchos amigos en el ejército, así que les mando un abrazo grande a todos. No los voy a nombrar para no personalizar el saludo y hacerlo abierto a todos los trabajadores de este espacio. Fecha que se recuerda de una manera muy, pero muy presente aquí en la Argentina, claro, por el nacimiento formal de las Fuerzas Militares Patriotas allá por el año 1810. Después de ese acontecimiento, obviamente cada 29 de mayo se celebra en todo el país el Día del Ejército Argentino, así que le enviamos un abrazo muy, pero muy grande. Y entre otras celebraciones, hoy 29 de mayo también se celebra el Día Nacional del Folclorista, específicamente homenajeando y teniendo presente a un músico argentino que se lo denominó como el patriarca del folclore. Hablamos de Andrés Chazarreta, que un día como hoy llegaba a este plano, un 29 de mayo. Así que, bueno, feliz Día Nacional del Folclorista en memoria a Andrés Chazarreta. Fecha realmente particular para vivir y celebrar, más aún teniendo en cuenta que hoy es viernes. Y los viernes tienen ese distintivo, esa cosa linda de disfrutar y compartir con ustedes las mejores canciones de este tiempo. Aquí en el Ranking 10x2, aquí en tu radio favorita, nosotros seguimos con más. ¡Dale!

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Ubicación número 6 para este conteo. El día viernes cambiaré. Luis Fonsi y Fade va en ascenso. Sube un lugar, se queda en el 6.

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Qué buenos mates que estamos tomando, impresionante. No, no, no. Estos mates, la verdad que están cada vez genial. ¿Qué le puso, Noé? Limón y jengibre. ¡Au! Ah, un tecito. Mirá vos. Che, no, no, pero está, la verdad que genial. Mirá que tomamos mate amargo, pero el jengibre le da un toquecito como un dulzor, ¿eh? Pero ahí, suave. Che, bueno, estamos escuchando esta buena canción en la mitad de la lista. Manuel Turizo, Te Hacen Falta Dos. Aquí estás en el ranking 10x2.

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1: Día viernes, en este otoño, casi invierno, escuchando a Alejandro Sanz y Yami Safdi, la vida es distinta. A pesar de que está descendiendo un lugar y quedándose en el 4, es distinta. Puesto 4, cuéntame.
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Y estamos ingresando a la lista más alta, perdón, a la cima, a los escalones más elevados. Eso quise decir. Tini y Ulises Bueno subiendo un lugar y quedándose en el 3 con Dos Amantes.

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0: descendió.
1: No te puedo creer.
0: No. ¿Qué pasó acá? Ricky Martin, Tini y Los Ángeles Azules descendiendo a un lugar. ¡Epa! ¿Qué movimiento que hemos tenido esta semana? Puesto número 2, vuelve.
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Esta semana yo recuerdo que dije, este tema está creciendo y nadie se da cuenta. Y llegó al puesto más alto, llegó a la cima. ¡Qué ganas de comerte! María Becerra, Jere Klein, Lucky Brown, subiendo un lugar y ubicándose en el puesto número uno, la canción más importante del conteo.

final para una nueva edición de este ranking 10x2. ¡Qué hermosa semana! Por favor, impresionante cómo la hemos vivido, cómo la hemos disfrutado. Principalmente eso, disfrutado, porque han pasado un montón de situaciones en esta semana, la última del mes de mayo, en donde hubo muchas celebraciones en diferentes lugares, acontecimientos que realmente son importantes y que hemos recordado con vos. Bueno, pero tenemos una nueva historia que dará inicio a la semana que viene, ya en un nuevo mes, para disfrutar plenamente de la vida y de las buenas canciones, y seguramente van a aparecer un montón de situaciones, pero que no la vamos a anticipar, la vamos a vivir el día que comencemos nuevamente. No falta mucho, es sábado y domingo nada más que hacemos un parate, pero entre vos y nosotros, porque no tenés que moverte de la frecuencia, porque la radio todo el tiempo tiene propuestas que realmente son disfrutables y nosotros te invitamos a que las compartas, ¿sí? Bueno, Noé en la producción, DJ Nico en los controles. Mi nombre es Roberto y volvemos el lunes con más Ranking 10x2. ¡Chau!

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6: Es la hora 14, 9 minutos.
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3: Dale que arrancamos la edición del día viernes. Despedimos despacito este mes de mayo. Se va mayo. Estamos en este viernes 29 de mayo de este año 2026, arrancando la edición de Estudio Mega desde Virasoro, Corrientes, Argentina, para todo el país y para los países vecinos acá, por supuesto, de Latinoamérica. Un abrazo grande para todos. Comenzamos la edición de
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3: Exactamente, arrancamos viernes, se viene el fin de semana. Mi nombre es Matías Toledo. Arrancamos la propuesta de Estudio Mega para todo el país. 60 minutos para compartir la mejor música acá en la radio.

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1: Siempre con toda la pachanga, con toda la fiesta, bien arriba, viernes, fin de semana que se viene y como siempre los éxitos suenan por acá a través de tu radio favorita. Saludos en la lista de radios por acá, los amigos que se van sumando, también van dejando ahí mensajes a través del WhatsApp, acordate que está totalmente habilitado el teléfono WhatsApp que es el 3756-618227. Ahí te podés comunicar y dejar tu mensaje. Mati, buen día, soy de Monte Caseros. Un tema para mi hijo Leandro Martínez de Virasoro, él trabaja en Las Marías. Soy Cristina, su mami, besos. Muy bien, muchísimas gracias. Van dejando los mensajes por acá. Mati, estamos escuchando, gracias por el saludo hacia Tucumán. Estás saliendo a las 12 del mediodía y a las 18 horas de lunes a viernes. Saludos cordiales desde Radio Web Tucumán. Muy bien, muchísimas gracias por todos los mensajes. Gabriel Villalba de Sintonía Ciudad 88.5 desde Bella Vista, desde la provincia de Corrientes. Ahí salimos también. Muy bien, gracias a nuestros amigos de Sintonía Ciudad 88.5 en Bella Vista, en la provincia de Corrientes. Gabriel Villalba, un saludo muy grande para vos y gracias por tomarte ese tiempo y dejar un mensaje acá en nuestro programa. Otro más por acá, Mati, yo paso los programas a las 11 de la mañana. Vas ahí, Chaco, a través de la 94.1. Gracias, muy bien. Ahí estamos con todos los mensajes que van ingresando por acá. Acordate, 3756-618227. Si tenés una radio y por ahí no la estamos nombrando, manda un mensajito que vamos sumando a la lista por acá. 3756-618227. Hoy es viernes, se viene el fin de semana.

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2: ¿Cómo estás pasando? ¿Contento porque se viene el fin de semana? Excelente fin de semana. Qué lindo, otoño a pleno acá como siempre a través de la radio con todas las canciones, la selección de música y además no te olvides que para las personas que todavía no adquirieron el pack de música, tenemos el pack de música variada y el pack de música retro que lo podés conseguir solamente por un valor de 10.000 pesos. 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Vamos a la música en el viernes.

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1: Como suena, impresionante, toda la música por acá a través de la radio en el viernes, ya cerrando esta semana con la compañía de Estudio Mega, Alvear, en la provincia de Corrientes. Saludos para toda la gente de Radio Anli, muchas gracias a la gente de Monte Caseros, Curuzú, Cuatía, Bellavista, a los amigos que nos escuchan ahí por Entre Ríos también, estamos en Buenos Aires, Zárate, Lomas de Zamora, Campana, toda esa zona ahí que siempre escuchan el programa. A los amigos de 30 de agosto, a la gente de Pigüé, bien ahí, ¿cómo anda la gente de Tigo Viajes? Ahí siempre le estamos haciendo grabaciones para los amigos de Tigo Viajes. Un abrazo gigante ahí para toda la gente de Pigüé. A los amigos de Santo Tomé Corrientes, ahí a toda la gente de Dai Tienda de Regalos, que son clientes que toda la semana le estamos haciendo grabaciones para los locales, ofertas y demás. Porque justamente por ahí, si no lo sabías, hacemos todo lo que es grabación de publicidades para radios. Todo lo que tiene que ver con grabación de publicidades, nos envías el texto y nosotros grabamos la publicidad que vos necesites. Ahí te comunicas al teléfono WhatsApp al 3756-618227. Vamos a la música, último bloque de canciones en esto que es Estudio Mega. Seguimos.

0: Señoras y señores, parte final del programa. Me voy, sí, me voy, pero volvemos el lunes, ya en el mes de junio, que vamos a estar cumpliendo 6 años de Estudio Mega. Acordate, 6 años de Estudio Mega ahora en este mes de junio. 6 años compartiendo éxitos, buena música, palabras, mensajes, audios también que suelen enviar los amigos. Bueno, todo eso acá a través de la radio. Como siempre, 3756-61-82-27. Ahí se van sumando y van dejando mensajes por acá en nuestro programa Estudio Mega para todo el país y para gran parte de Latinoamérica, como siempre, con esta selección de música que tenemos acá compartiendo con vos siempre a través de la radio. Acordate, 3756-61-82-27.
1: ¿Qué valor tiene la propaganda? Y feliz 21 años, amigos. Muchas gracias por compartir con nosotros el aire de la radio. Un abrazo grande y por muchos años más.
0: Gracias, gracias.
1: Que tengan un buen 21 años de trayectoria, que la pasen bien. Muchas felicitaciones. Hay que aguantar un programa 21 años. Y el, como digo siempre, el programa más federal de la República Argentina, Estudio Mega, desde FM Comunidad 92.5, los saludamos con un abrazo enorme desde San Andrés de Giles, provincia de Buenos Aires, República Argentina. Abrazos.
0: Muy bien, gracias. Ahí están los saludos por acá. Muchísimas gracias. A 21 años de Radio La Mega acá en Mirasoro, Corrientes. Y el programa Estudio Mega, 6 años exactamente. Así es. Bueno, gracias. Nos vemos el lunes. Gracias por todos los saludos, por toda la gente que se ha comunicado. Un abrazo enorme. Mi nombre es Matías Toledo desde Mirasoro, Corrientes, Argentina. Te hicimos la compañía. El lunes estamos de vuelta acá para acompañarte. La música de Amar Azul para el cierre del programa. Chau, chau, chau, hasta el lunes. Que tengan excelente y un bonito fin de semana. Chau.

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1: Es la hora 15:13 minutos.
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1: Es la hora 15:56 minutos.
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Reverencia, inclínate o ríndete, bow down. Canción de la banda británica The House Martins, activa principalmente a mediados de los años 80 y fusionaban indie y pop alternativo. Bow Down no fue uno de los éxitos más conocidos de The House Martins, pero destaca por su fuerte mensaje social y político. La banda era conocida por su enfoque izquierdista y su crítica a las injusticias sociales y económicas de la época. La letra de Bow Down refleja la postura crítica de la banda hacia la desigualdad y el sistema de clases. El título de la canción, Inclínate o Ríndete, sugiere una crítica a la sumisión ante los poderes establecidos, como las instituciones políticas y religiosas que perpetúan las divisiones y la opresión en la sociedad. En este sentido, la canción es un llamado a la conciencia, instando a las personas a no aceptar ciegamente la autoridad ni las estructuras de poder. La banda provenía de Hull, una ciudad del norte de Inglaterra, y sus miembros eran abiertos respecto a sus creencias marxistas y cristianas. Esta mezcla de ideologías alimentaba su visión crítica del capitalismo y la desigualdad, temas que abordaron en muchas de sus canciones. Tras la disolución de la banda, varios de sus miembros, incluidos Paul Heaton y Norman Cook, quien más tarde se hizo famoso como Fatboy Slim, continuaron sus carreras musicales con gran éxito. The House Martins, Bow Down.

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3: Es la hora 16:30 minutos.
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1: La historia de Take On Me, de A-ha, es una de las más increíbles de los años 80, porque estuvo a punto de ser un fracaso total antes de convertirse en un himno mundial. La banda era de Noruega y todavía era prácticamente desconocida cuando empezó a trabajar en la canción, a comienzos de los años 80. El tema originalmente se llamaba Lesson One y sonaba muy diferente. Tenía la misma base melódica, pero era mucho más simple y no convencía a nadie.

pero el grupo estaba convencido de que ahí había algo especial. Entonces reescribieron el tema, aceleraron el ritmo, mejoraron el sonido synth-pop y apareció esa introducción inolvidable de teclado que hoy cualquiera reconoce en segundos. Aún así, cuando salió en 1984, fracasó. Hasta que apareció el videoclip, y ahí cambió todo. El video de Shake On Me revolucionó la historia de MTV y de los videoclips en general. Mezclaba imágenes reales con animación hecha a mano usando una técnica llamada rotoscopia, donde los artistas dibujaban cuadro por cuadro encima de filmaciones reales. El resultado parecía una historieta viva. Lo increíble es que el clip llevó alrededor de 16 semanas de trabajo y más de 3.000 dibujos hechos a mano. En el video, Morten Harket aparece atrapado entre el mundo real y un cómic, algo totalmente futurista para 1985. MTV empezó a pasarlo constantemente y la canción explotó en todo el planeta. Pasó de ser un tema ignorado a número uno en Estados Unidos y en varios países más. Aha, Take On Me.

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4: Es la hora 17, 2 minutos.
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3: Es la hora 18:02.

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Buenas, ¿cómo andan? Bienvenidos. Llegamos al día viernes. Abrimos el fin de semana juntos, por supuesto, al estilo Eternos y viernes llenísimo de clásicos. Ya comenzamos con todo.

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Ahí va la música pedida, por supuesto, las buenas canciones, lo que no puede faltar a través de este encuentro. Son dos horas a pleno, tenés que participar, pedir música, elegir música, no hay ningún premio, ningún sorteo, pero sí la alegría de escuchar ese cantante, esa banda, ese tema en vivo, esa música argentina o latina, a través de la fanpage en Facebook Eternos Hit, mensaje de texto, WhatsApp o al Instagram Rodolaconi. Firmes como siempre en tu radio, más Eternos Hits.

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3: Es la hora 18:30 minutos.
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este viernes que te promete a lo mejor la salida que tanto debías con tu grupo de amigos o amigas de ese grupo de WhatsApp, por ejemplo, que estaba planeando algo para el sábado, para el domingo, y se puede dar esta vez. Mirá que después viene el Mundial, ya te lo venimos anticipando, falta cada vez menos. Pero bueno, aprovechemos. El viernes da para festejar y escuchar muy buena música.

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2: Es la hora 18:42 minutos.
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Como siempre, con cada publicidad, sponsor, comercio, firma que está junto a nosotros, le agradecemos por ser parte de este encuentro. A ellos muchas gracias. Unas lindas canciones dedicadas, más eternos hits que no se detienen.

Viste que había mucha música elegida. Bueno, aprovechemos entonces. Temas elegidos con la gente de la producción, porque después hasta el día lunes no hay forma de escuchar esa canción que pediste. De ese dúo, de ese trío, de esa canción en español, de esa canción que viene de Europa, América, de África, ¿por qué no? De Oceanía, de Asia. El mundo recorrido en 2 horas.

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otoño 2026 para elegir buenas canciones y después sí dejar paso al fin de semana que sea el lindo, entretenido, movido, etcétera, etcétera. Canciones imborrables, inoxidables. Esto es Eternos Hits.

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3: Es la hora 19, 25 minutos.
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llega al último bloque de música pedida, porque después sí habrá que guardar todo y darle paso a la gente que está con su contenido, con su espacio, con su programa, después de nosotros. Y obviamente el fin de semana, que ya está abriendo sus puertas. Música y nos vamos.

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3: Es la hora 19:42 minutos.
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Gracias por todo. El reencuentro va a ser el próximo día lunes a la misma hora de costumbre para compartir tantos buenos temas. 2 horas cada día, 10 horas por semana. Dosis perfecta, ideal. Y abrigarse también, por supuesto, mientras disfrutamos unos mates, un café, algún té con limón y jengibre por la garganta, un poco de miel también. Nada viene mal. Usted de aquel lado cuidándose, disfrutando lo que es este eterno hit que el lunes vuelve con más temporada otoño juntos.

0: Hasta acá llegamos por hoy en Eternos Hits. Te esperamos la próxima con esas canciones que siempre te acompañan. Gracias por tu compañía.
1: 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En 1979, muchos fanáticos del rock pensaban que estaba perdiendo el rumbo. La razón, la banda más explosiva del hard rock acababa de lanzar una canción disco. Sí, I Was Made for Loving You, Nací para Amarte, nació en plena fiebre mundial de la música disco, cuando grupos como Bee Gees dominaban las pistas de baile gracias a la película Saturday Night Fever, Fiebre del Sábado por la Noche. El bajista y cantante contó años después que hicieron la canción casi como un experimento y hasta un poco en broma. Querían demostrar que podían escribir un hit disco tan fácil como cualquiera. Entonces se juntaron con el productor y comenzaron a crear un tema con ritmo bailable, pero sin abandonar del todo la energía rockera de Kiss. Lo increíble fue que el experimento explotó mundialmente. La canción se convirtió en uno de los mayores éxitos de la historia de la banda y todavía hoy sigue sonando en estadios, fiestas y radios de todo el planeta. Aunque hay un detalle curioso, a muchos integrantes de Kiss nunca les gustó demasiado tocarla. De hecho, confesó que en aquella época varios fans los acusaban de venderse a la moda disco. Pero el tiempo terminó dándoles la razón. Más de 40 años después, sigue siendo uno de esos temas imposibles de ignorar, aunque no seas fan del rock. Kiss, I Was Made for Loving You.

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2: Es la hora 20, 2 minutos.
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